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0: sido un placer cantar salsa contigo, aunque yo no soy salsero.
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1: Señoras y señores, de Colombia para el mundo, aquí está la Sonora Carruseles.

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Señora, ¿qué tal? Buenas tardes. Bienvenido, salseros del mundo. Desde ahora y hasta las 5 de la tarde, en tu bocina, los mini conciertos del domingo.

0: No, darle la bienvenida a toda mi gente, la gente de la gran cadena de la salsa. Ya lo escucharon ahí. Y la buena tarde a todos los salseros de acero. Gracias a los muchachos de la cadena por conectar con nosotros. Contamos a 16 de agosto, año 2026. El año sigue su curso. Tarde bonita, soleada sobre la hermosísima ciudad de Boston, Massachusetts. Directamente desde la cabina de la Super 104, reciban el saludo del mismo Ricardo Domínguez, el Nietzsche. Le voy a acompañar con buena salsa en este domingo. Le tengo preparado un plato fuerte en los mini conciertos del domingo. Hoy celebrando un aniversario más, el de la restauración, la guerra de la restauración en República Dominicana. Está de fiesta, felicidades República Dominicana, día de la guerra de la restauración 1863. Así que les damos la bienvenida, saludo a todos los dominicanos que están celebrando el 16 de agosto, ¿verdad? Que se celebra un día más de la guerra de la restauración de la República Dominicana. Muchísima gente gozándosela hoy, la gran parada de Boston, la de Massachusetts. En el día de hoy, en toda la mañana, pues en estos momentos se está celebrando el parade de la restauración de la República Dominicana. Más tarde, un tremendo concierto en el Franklin Park. Así que dominicanos, la dominicanidad primero. Buenas tardes, bienvenidos. Quiero recordarle también, pues, saludar de entrada a todas las madres de Costa Rica que hoy se están celebrando en allá en Tiquicia, Costa Rica, mi segunda patria. Está celebrando el Día de las Madres, así que muchas felicidades. Tengo muchas madres allá, mucha gente, mucha familia que quiero. Así que muchas felicidades desde aquí. Para todas las madres costarricenses que están celebrando su día de las madres allá en Costa Rica, Centroamérica. Pura vida, madre, pura vida, madre costarricense. Saludo también para Jerica, ¿verdad? Que es madre de mis sobrinitos también, la esposa de mi hermano Tyson, que también es costarricense acá en Boston y está celebrando su día. Así que para todas las madres de Costa Rica, vayan nuestros abrazos, nuestro saludo y por supuesto dedicado todo el programa en el día de hoy. ¡Felicidades, mamá de Costa Rica! Bueno, continuamos en este domingo, ya lo saben. Tenemos la frase para el concurso para que usted se pueda ganar. Se pueda ganar todos los premios que tenemos preparados. 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Recuerden que tenemos las frases del día a la 1:30, las 2:30, 3:30, 4:30 de la tarde. Continuamos hoy con las frases del día para que usted pues la anote y pueda ganarse todos los premios que tenemos en el 11 aniversario de Salsa con el Nietzsche.
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0: Señores, que nos van del Cúrico, tranquilito, arrancamos. Denle volumen. La tarima está lista. Los músicos están listos. Yo estoy listo, contento de presentarle a este super artista. Por la forma de él cantar, le llaman el canario. Ya ustedes saben de quién les hablo. Nos vamos a la República Dominicana celebrando un aniversario más de la restauración dominicana. A tu bocina y a la tarima llega José Alberto el Canario. ¡Canta Canario! Una tras otra y les van en los mini conciertos del domingo. Buenas tardes, la salsa está en tu bocina.

Continuamos. Domingo por la tarde. El matiné salsero, el toque de queda del domingo. Salsa con el Niche en tu bocina. Dale pa' acá, tírame pa' acá, tírame pa' acá. Saludo para toda la gente que acaba de levantarse, la gente que acaba de conectar con nosotros. Buenas tardes. Wake up, arriba. ¿Qué pasó?

857-395-8341. Continuamos. Llamadita, mensajito. ¿Cómo? ¿Cómo fue? ¿Cómo fue?

hermano Ricardo Domínguez, el Nietzsche. ¿Cómo está, mi hermano? Espero que estés bien. Estoy escuchando la radio y no escucho Salsa con el Nietzsche. ¿Qué pasó? ¿Ya para el festival hoy no hay programación en vivo o qué? Dígame usted, mi hermano.

hermano Angelín Álvarez, estamos conectados. Ángelo, ¿dónde me está escuchando? Aquí estamos, pegando duro, pegando salsa. Los mini conciertos del domingo, José Alberto el Canario. En vivo, Super 104, la gran cadena de la salsa, domingo por la tarde.

Angelín Álvarez me está sintonizando a través de la radio Boston FM. Porque no estamos conectados. ¡Don Lobo! Lobo se tenía anoche una rumba, una vaina por allá con Hochi. ¿Qué estará pasando? Don Lobo no está conectado en la cadena de la salsa. Dele empacá entonces. Super 104 disponible, Apple Store, Google Play y super104fm.com. Salsa por un tubo y set de llave. Buenas tardes, buen provecho. El Canario continúa contigo. Los mini conciertos del domingo.

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Saludito para doña Ana. Esa es la que sabe, la que controla ManiCityRadio.net. Un gran abrazo, doña Ana, querida siempre. Saludo al maestro Siri Ruiz. Saben todos ustedes que presenta todos los domingos 9 de la noche, Noches de Grande, en esta misma cadena. Buenas tardes, doña Ana, un gran abrazo. Continuamos. Jessica, ahora escucho tu mensajito porque hubo un problemita técnico aquí para sacar la llamada de mi teléfono personal al aire, pero cualquier cosa me pueden llamar al 857-395-8341. Me dejan su mensajito, 857-395-8341, para tirarlo al aire, porque tuvimos un pequeño problemita aquí en la conexión del Bluetooth de mi teléfono personal, el que tiene mucha gente, mi gente personales. Pero ahí está, el 857-395-8341. Buenas tardes, felicidades para mi hermano Omar, que está de cumpleaños en el día de hoy. Lo está celebrando junto a su esposa Jessica, todos sus amigos. ¿Dónde andan Jessica y Omar? Celebrando su cumpleaños número 49. Así que muchas felicidades y por supuesto siempre en Salsa con el Niche, con más salsa que pecado. Una más del Canario.

Ricardo, muchas bendiciones. Por aquí estamos bajando de Nueva York hacia Boston. Estuve todo este fin de semana, desde el jueves hasta el día de hoy, celebrando el cumpleaños de Omar, que fue ayer en agosto 15. La celebración espectacular, como él se la merece. Quería dar un mensajito a Omar. Omar, sabe que te amo un montón. Que Dios te llene de mucha salud. Ha sido un proceso en todos estos 10 años que te conozco. Espectacular. Hemos estado en situaciones difíciles, pero con Dios mediante hemos salido en pies. Pero sobre todo mi deseo para ti es que Dios te bendiga, que cada día Dios te dé mucha fortaleza y mucha alegría, y que cada día que tú respires, que sea una bendición. Así que Omar, muchas felicidades, tus 49 años, que yo pensaba, fíjate, que no iba a llegar con tantas condiciones de salud, pero Dios ha sido maravilloso y te ha brindado una vida más, un tiempo más. Así que hay que disfrutarlo cada día. Así que Ricardo, muchas bendiciones, Amarili, los amo.

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1: ¿Cómo? 1:32 PM. Mire, yo le recomiendo que tome lápiz y papel a partir de este momento. Gracias, Jessica. Gracias, Omar. Muchas felicidades nuevamente en su cumpleaños. Y vengan ahí tranquilito escuchando los mini conciertos de salsa con el Liche bajando para Boston, ¿verdad? Así que un gran abrazo. Mire, les recomiendo que tomen lápiz y papel en este momento. Anoten. Vámonos con la primera frase del día. Recuerde que esta frase usted tiene que guardarla porque en septiembre, los 4 domingos de septiembre, usted va a estar participando con todas estas frases. El domingo pasado dijimos 3, este domingo vienen 3 más. Lápiz y papel. Número 1 del día. La primera frase del día. Salsa dura. Salsa dura. Esa es la primera frase que usted debe de anotar. Recuerde que tenemos cualquier cantidad de premios. Tenemos vasos lindísimos del 11 aniversario de la Super 104 y de Salsa con el Niche. 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Bien bonito, una mesa de domino que la vamos a estar rifando. Pero para eso usted tiene que ir anotando todas las frases. La frase de primera frase del día, salsa dura. Así que anótenla a las 2:30. Venimos con la segunda frase del domingo. Atención, Nelson Castillo, si me está escuchando por allá en Bonao, déjame el mensajito al 857-395-8341, que es el teléfono de la cabina de la Super 104, para tirar tu mensajito al aire, porque el teléfono personal no está conectado al Bluetooth de la estación. Así que usted también tíreme para acá, 857-395-8341. ¡Y vámonos con todo! Miren, nos vamos a Puerto Rico. Este es uno de los salseros románticos que gusta muchísimo. Está súper pegado, anda de gira por todos los lados. Y déjeme contarle que yo estuve en una de sus presentaciones aquí en Boston hace unos años. Y la verdad que es un showman. Le hablo de el gran David Pavón, que sube a la tarima virtual de los mini conciertos de Salsa con el Niche. ¡Canta David! ¡A tu público! ¡Salsa con el Niche! ¡En tu bocina! ¡David Pavón canta así!

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0: Tú lo que tienes que hacer es traerme romo también de allá para rifarle a los oyentes a nombre de la explosiva musical. ¿Qué te parece, Nelson? Si te trae un par de Brugal de allá y los rifamos en septiembre. Nelson Castillo, de vacaciones en Bonao. Saludo para mi amiga personal, Glenis. Un besote, un abrazo.
1: Deseo que sea feliz el resto de
0: Emily. Ahí anda Emily también. Nelson Castillo en Bonao. Saludo para mi hermano Raúl Enríquez, el Chamo. Mi gente de Latina Network allá en Chile, conectado. Gracias a mi hermano Chamo, por la gracia de Dios, la salud de mucho mejor cada día, mejorando, gracias a mi Dios. Un gran abrazo, espero que todo esté bien. Beso y abrazo para Camila. ¿Cómo le fue a Camila, Chamo? ¿Todo bien por allá? ¿Y las votaciones? ¡Felicidades! David Pavone en tu bocina. Los mini conciertos del domingo. El Nietzsche con

dice del corillo salsero del Nietzsche. Un abrazo, Rubio. Saludo para mi amiga personal, querida siempre, Jacqueline. Reportando como siempre, conectada con el Nietzsche. Número uno, mi amiga personal. Espero que todo esté bien, que hayan amanecido chévere. Después de ese día maravilloso que pasamos ayer de lago, compartiendo, ¿verdad? Jackie, un abrazo.

través de la aplicación en su nuevo iPhone 17. Dice que se escucha nítido. Así mismo es, mi hermano. Un gran abrazo. Saludos, salseros del mundo. La gente de la cadena Mole, Mole, Mole Mix Radio. Saludo para la gente de laexplosivamusical.com. Los salseros de Somos Radio Latina Las Vegas. Mi gente de Chile, Colombia, Panamá y Venezuela que están conectados a través de Latina Network. El poder de los latinos en el mundo. Saludo para mi gente de la radio Boston FM, la emisorota.com y la gente que está a través de la super104fm.com y por supuesto de nuestras aplicaciones Google Play, Apple Store. Buenas tardes, bienvenidos. La gente que acaba de conectar, mucha gente que andaba en la parada por ahí, dice que ahora se van a preparar para el festival más tarde. Cuídense mucho, tengan cuidado porque estos festivales anda mucha gente loca. Tengan cuidado. Continuamos. Este es duro. David Pavón te está cantando.

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El corillo salsero del Niche activado, mi hermano Andy Cavallino. Ahí rumbo a Providence, pero siempre conectado con el Niche. Un abrazo, hermano. ¡G! Cuídense por allá. Continuamos. Una más de David Pavón en los mini conciertos del domingo. Continuamos. Que no pan del cúnico. Van a sonar todos. Van a sonar. Porque esto se extiende hasta septiembre. La gente está loca con los mini conciertos, ¿ah? ¿Eh? Porque una ni dos son suficientes. Ahí te van los mini.

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No hay ningún problema, esa viene, mi hermano. Felicidades, dominicano. La dominicanidad en el aire. Un aniversario más de la restauración de la República Dominicana, celebrándose hoy los dominicanos de fiesta, de party. ¿Cómo? Ahorita le voy a poner, dentro de los clásicos, a ponerle un mini concierto de Santiago Cerón. Un poquito de son con el

Saludo para todos los muchachos allá en Costa Rica. Están celebrando en el día de hoy el Día de las Madres de Costa Rica. Así que muchas felicidades desde Salsa con el Niche y de mi persona. Un gran abrazo para todas las madres costarricenses. Hoy celebrando su día, muchas bendiciones. Allí dejé mucha gente querida, muchas madres que me quisieron y que yo quiero todavía. Y otras que ya no están, que partieron de este mundo a los brazos del Señor. Y también me quisieron mucho, me dieron mucho cariño, pura vida, Costa Rica, pura vida. ¡Feliz Día de las Madres!

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1: Y este clásico, ¿te gusta?

Dicen que qué bueno están los mini conciertos del domingo. Eso es para ustedes, un regalo de la Super 104. Recuerde que en septiembre, 11 aniversario. Por eso arrancamos a calentar con los mini conciertos desde ahora.

0: Saludo como siempre para los muchachos de la Super Barbería, los dominicanos de la Super Barbería, encendido en el domingo por la tarde. Saludo para el comandante, para el flaco y toda la gente, su comitiva allá en la ciudad de Nueva York. Saludo, buenas tardes. Continuamos. En breve viene la segunda frase del domingo, así que lápiz y papel. Vamos a ver. Mensajito. 857-395-8341.
1: Para Nietzsche, fuerte abrazo, hermano. Saludos acá desde Ciudad de Panamá.
0: Saludos, hermano.
1: Latina Network Panamá. Hermanito, por favor, facilítame la URL para hacer los enlaces, porfa. Esto no lo saques al aire.
0: Bueno, ya lo saqué, chavo. Está bien, hermano, eso va, no hay problema.

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0: Así me gusta, así me gusta, señora. Buenas tardes, continuamos. Mire, viene la segunda frase, pero voy a recordarle la primera frase que dimos a la 1:30 de la tarde. Recuerde tomar nota de toda esta frase, porque con esto usted se va a ganar un montón de premios que tenemos en septiembre con motivo del 11 aniversario de Salsa con el Niche. Mire, la primera frase que dimos, para la gente que no la notó, los que acaban de llegar, los que acaban de conectarse ahora, la primera frase fue salsa dura. Salsa dura. Así que anótenla. Y la segunda del día es el matiné salsero. El matiné salsero. Así que ya lo saben. Anótenla. La primera fue salsa dura. La segunda, el matiné salsero. Recuerden que con estas frases ustedes van a participar de todos los regalos. 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Así que ya lo sabe, anótenla, todas las frases. Hasta el último domingo de agosto vamos a estar dando todas estas frases y luego el primer domingo de septiembre vamos a ver lo que la anotaron. Van a participar de todos los premios que tenemos. La primera fue salsa dura y la de las 2:30, el matiné salsero. A las 3:30 viene la otra y a las 4:30 para que estén pendientes. Continuamos en este gran especial del domingo en Salsa con el Niche,
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0: Este otro de los artistas que ya no están con nosotros, pero la verdad que aquí sí hay por tela por donde cortar. Le hablo de Frankie Ruiz, el loquillo, el tántaro de Puerto Rico, regresa y les va a cantar más de una en los mini conciertos del domingo, el tántaro.

Gilene G por aquí, les saludo con mucho cariño a todos los oyentes del mejor programa de los domingos, la mejor programación de salsa a cargo de El Niche. Estábamos disfrutando de este domingo fabuloso, gracias a papá Dios, seguimos dando gracias por el triunfo, la salud de nuestro hermano Niche, así que seguimos gozando en este domingo salsero, con salsa con El Niche. ¡Uh!

salsa, con más salsa que pescado, mi hermano. Oye, saludo ahí a Víctor Hernández desde Panamá. Por acá nosotros desde la ciudad de Viña del Mar, Chile, camino a Santiago de Chile. Vamos a buscar a la reina, a la princesa, a Camilita. Saludos, Nietzsche, un fuerte abrazo. Aquí estamos pegados con el Nietzsche. Aunque, bueno, la primera hora fue un poco ahí accidentada, pero aquí vamos, con más salsa que pescado. Viajando con el Nietzsche a través de Latina Net.

Me le da un abrazo a la reina Camilita. Dile que el Nietzsche le manda muchas felicidades y muchas bendiciones. Que Dios me la bendiga. El Chavo, mi gente de Latina Network, Chile, Colombia, Panamá y Venezuela. Víctor Hernández. Víctor, eso va. Me la voy a enviar, no hay ningún problema. Un gran abrazo, mi gente de Panamá. Gileni G, mi hermana G, conectada con el Nietzsche.

Tántaro de Puerto Rico. Nuevamente felicitar a un gran oyente fiel de 100%, mi amigo Omar, que está de cumpleaños hoy y lo está celebrando a ritmo de salsa con el Niche. Omar, felicidades de parte de todo el corillo salsero del Niche y de parte de tu esposa Jessica, siempre conectado con el Niche. Conectadito, conectadito, conectadito. Continuamos hasta las 5 de la tarde. En breve vamos a poner unos cuantos mini conciertos clásicos. Atención, los clásicos, eso viene. Más salsa que pecado de este lado, el Niche. En cuerpo y alma, entregado

Ricardo el Leche, dándole a esta gente más salsa que pescado. Mi hermano, muchas gracias, mil bendiciones y muy agradecido de verdad de su amistad. Y vamos a seguir para adelante y obviamente agradeciéndole a Dios, pues, por otro año más de vida. Igualmente, estamos cada año, hay que celebrarlo con más felicidad y dándole gracias a ese Dios divino. Que Dios te bendiga, mil bendiciones a ti, a Marily, y muchas gracias por las felicitaciones. Se te agradece con el corazón.

Y yo sé que hay mucha gente también que se lo está gozando en este domingo por la tarde, el toque de queda. El matiné salsero en tu bocina. El Nietzsche acompañándote nítido, nítido, nítido, nítido.

857-395-8341. 857-395-8341. El Super WhatsApp que te comunica a la cabina directo de la Super 104. Déjame tu mensajito. Dime dónde estás. Dime qué está haciendo. Dime que te está gustando esta vaina. Los mini conciertos del domingo. Saludito para mi hermano Hochi Dominos de Hochi Designs. También para Jocelyn, para Mildred, para Paola, para Wilkin y para Jacqueline. Un saludo muy especial de parte de Hochi. Están ahí conectados, activo, activo, activo, con los mini conciertos del domingo de Salsa con el Niche. Una de mis favoritas. Nos sorprendió el amanecer. ¡Wow! ¡Clase de salsa esta!

0: FM en el concierto de Son.
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0: Mi amigo personal, ¿cuándo va a ser los mini conciertos de Son? Tiene que tirar que sea uno, no puede estar sacrificando.

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Mi gente de Cristal View Licente, Kiko, mi hermano. Salsa dura tengo para ti, Kiko. Saludos para Murina y toda la gente que está ahí por ahí en Cristal View Licente.

Don Lobo y José Sánchez. Hay que dejarle el pedazo. Atención, República Dominicana. Atención, Jackie. Voy a poner un mini concierto de Santiago Cerón, ¿eh? Dentro de ese mini concierto hay unos sones de Santiago Cerón riquísimos. Así que disfrútenlo. La dominicanidad hoy, 16 de agosto, celebrando un aniversario más de la restauración de la República Dominicana 1863. Hoy se celebra un aniversario más. Se hacen cambios allá en el tren gubernamental. Yo no creo en eso. Dominicana, política. No creo en eso. Son todos de lo mismo. Son igualitos. Y si no, miren quién está de que aspirando a presidente, de que a tener un partido. Ustedes saben de quién le hablo. No, no, no. Esto se jodió.

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2: Quiero que te quede ahí tranquilito. Que me agarre esta mini concierto de esta hora que vamos a iniciar. Dedicado para todos los soreros. El sorero mayor de la República Dominicana, ido a destiempo, ya no está con nosotros, pero está aquí presente en Salsa con el Niche y en los mini conciertos. El dominicano Santiago Cerón.
3: Nací

mi amiga personal. ¿Cómo? Oye, Fran. Hemos perdido, Fran, allá en la cañita. ¡Cabalino! Saludos para mi gente del Lorenz. Los soneros del Lorenz. Los salseros mayor. ¿Cómo? Los mini conciertos. El turno de Santiago Cerón. ¡Gózatelo! Dale volumen a esa vaina. Hasta las 5. Atención, lápiz y papel. A las 3:30 viene la otra.

¡Dale! ¡Mi amigo personal! ¡Dale! ¡Se suena!

a Pamesa hoy ahí. Domingo por la tarde, 16 de agosto del año 2026. Está usted en sintonía, conectado con los mini conciertos del domingo desde la cabina de la Super 104 en la hermosísima ciudad de Boston, Massachusetts. Yo soy Ricardo Domínguez, el Niche, con más salsa que pecado.

Dice oye, ay mamá. ¿Cómo? No me voy por nadie en esta tarde. Dominicano y Pico. Sonando Santiago Cerón en los mini conciertos del domingo. Ale Colorado. ¡Cómo! Saludos para Cuba. Dice Cuba que este es uno de sus soneros favoritos dominicanos. ¿Quién no? ¡Duro, duro!

¡Activo! ¡Activo! ¡Saludito! ¡Mayra! ¡Abrazo, saludo! Continuamos, saludo nuevamente para mi hermano José Sánchez de Camilo Márquez. ¿Cómo está? ¿Amaneciste tranquilo? ¿Todo bien, José, hoy? Una más de Santiago Cerón. Quédese ahí que voy a seguir esa misma línea. Así que quédese ahí pegadito. En breve viene la frase número 3. Atención, lápiz y papel, la frase número 3 del domingo para participar de los grandes premios en el 11 aniversario de Salsa con el Niche en septiembre.

¡Ay! ¡Ay! ¡Ay! ¡Ay! ¡Ay! ¡Ay! ¡Oh! ¡Ahí está buena la temperatura! 81 grados la temperatura para esta tarde del domingo, muy bonito, soleada, una tarde chévere para estar en compañía de los mini conciertos de salsa con el Diche mañana lunes, por acá por la ciudad de Boston. En toda esta área se espera un 85% de lluvia, así que todo el mundo a prepararse. 75 va a estar fresquecita el lunes, ya el martes vuelve a subir la temperatura a los 81 grados, así que vamos a aprovechar la semana, ¿verdad que sí? ¡Saludos! Continuamos. Atención, lápiz y papel. La frase número 3 del domingo. Frases número 3 del domingo. La salsa te la pone Ricardo Domínguez, el Niche. Frase número 3 del domingo. Atención, lápiz y papel, lo voy a decir al pasito para que tomen notas. La salsa te la pone Ricardo Domínguez, el Niche. Así que ya lo sabe, anótela ahí, porque usted puede ser el ganador de uno de esos grandes premios. Imagina un vasito bien bonito, bien chulo, de la Super 104. Que diga 11 aniversario, salsa con el Niche ahí de colección, para que usted lo tenga guardado de recuerdo. Una camiseta bien bonita, una gorra para que la luzca donde quiera que usted vaya, llavero para que ponga sus llavecitas de la casa, del carro. Vamos a tener una mesa de domino. ¿Se imagina que usted se pierda esa mesa de domino solamente por no anotar la frase? Así que póngase en eso, ¿ah? Que todavía queda un domingo más de frases. Recuerde que el primer domingo de diciembre, con todas las que tenemos, vamos a hacer un recuento a final de agosto de todas las frases que yo he dicho, para que usted la compare. Si no la tienen, la anotan. Y a partir de septiembre, cada domingo voy a estar regalando, voy a tener un grupo de un paquetito de regalos para todos ustedes con las frases que estamos dando en el mes de agosto. Así que ya lo sabe, acompáñeme a celebrar el 11 aniversario de Salsa con el Niche, con mucho cariño, con mucho amor, así mismo como yo se lo hago todos los domingos, contra viento y marea, enfermo, no enfermo, con sabor, siempre estoy para todos ustedes. Saco este momentito para que nos alegremos en la tarde del domingo, que es mi único propósito, de que todos se alegren un poquito la vida, porque la verdad que esto está, ya usted sabe, está pa'l rufo esto. Señores, continuamos. Otro que yo sé que le va a gustar a Lisandro Herrera, le va a gustar a Jackie, le va a gustar a todos los soneros dominicanos y a todos los dominicanos que le encanta Rey Reyes. Momón les va a cantar en el próximo mini concierto de Salsa con el Niche en el domingo por la tarde. No hay parada.

Día festivo para los dominicanos. Día de la restauración dominicana. ¡Oh! Y Kiko trabajando, ¿verdad, Kiko? El Kiko no tiene, no para, Kiko no para. Gracias a Dios que hay trabajito, ¿verdad? ¿Cómo? ¡Ale, Kiko! Crystal Beauty Center en la casa. Saludito para Charlie, el más que goza, ¿eh? Así le dicen. ¿Cómo? Ajá. Rumbo a las 5 de la tarde. Si este le gustó, esperen la media hora que viene. ¡Wow! ¡Solo clásico! Los mini conciertos del domingo en tu voz.

0: No soy esa clave, familia.
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Una cinta negra que una negra en cinta. ¿Cómo? Rey Reyes en el domingo por la tarde, en la tarima virtual de los mini conciertos del domingo. Salsa con el Niche. Duro, duro, duro, duro. Celebrando la restauración de la República Dominicana. Mucho cambio, mucho cambio, mucho cambio.

hizo buen trabajo en la comité de emergencia, ¿verdad? Vamos a ver, muchos cambios, muchos cambios. La restauración de la República Dominicana celebrándose. La dominicanidad con Rey Reyes a la cabeza y el Nietzsche en los mini conciertos.

Nuevamente reiterado las felicitaciones y el saludito allá en Centroamérica para todas las madres costarricenses que están celebrando su día, Día de las Madres en

Dale, Hochi. Dale. Y tu amigo el lobo, Hochi. Ese sí es bueno. Continuamos, ya lo sabe. Hasta las 5 de la tarde, a las 6, Nelson Castillo, merengue, solo merengue. A las 9 de la noche, Osiris Ruiz, desde la cabina de ManicityRadio.net, en Noches de Grande. 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

0: ¡Sorprendido, Lisandro Herrera! ¡Ah, ya te dije a ti! ¡Qué duro que vengo! ¿Cómo?
1: ¡Dale para la calle!
0: Todo el mundo le dice Maelo, el sordero mayor de Puerto Rico, está en la tarima virtual de los mini conciertos de salsa con el Miche, uno tras otro, disfrúteselo. ¡Ochi! Apareció Don Lobo y mira la carita que anda. Dice que eso es culpa de José.

0: Dura, dura, Jochi, dura, dura, dura. Es que Maelo, señores, Maelo tiene, tiene cualquier cantidad de salsa que uno necesitaría varios días, ¿verdad? Pero podríamos hacer una segunda parte.
1: Yo sí que

parte, porque la verdad que Maelo no tiene desperdicio. Éxito tras éxito. Atención, en breve, la última frase del domingo.

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2: ¡Qué chévere, qué chévere, qué chévere, qué chévere! ¡Copiado, copiado, muchachos, copiado! No hay ningún problema, ganó Pan del Cúnico. Ustedes saben que ustedes son los que mandan aquí. ¡Atención, lápiz y papel! Voy a dar un resumen de las frases del día de hoy. A la 1 y 30 de la tarde, la primera frase, salsa dura. A las 2 y 30, la frase número 2, el matiné salsero. Frase número 2, el matiné salsero. A las 3 y 30, frase número 3, la salsa te la pone Ricardo Domínguez, el Nietzsche. La salsa te la pone Ricardo Domínguez, el Nietzsche. La última frase del domingo, ahí les va. Lápiz y papel. Salsa, salsa, coño. Salsa, salsa, coño. Esa es la frase número 4 y la última del domingo. Espero que la hayan anotado. Recuerden que con esta frase vamos a hacer una dinámica bien bonita en el mes de septiembre para que usted tenga un presentito de parte de Salsa con el Nietzsche en el 11 aniversario. Y por supuesto, a nombre de Hochi Designs y con también la fina cortesía de APP by Don Lobo, que fue encargado o es el encargado de hacer todos esos diseños bonitos que ustedes ven en las redes de Salsa con el Nietzsche. Así que ya lo saben, con esas frases ustedes van a ser ganadores de todos los premios que tenemos, unas camisetas bien bonitas, ¿verdad que sí, Hochi? Unos vamos a tener llavero, vamos a tener unas gorritas bien bonitas de la Super y del 11 aniversario de Salsa con el Nietzsche. Unos vasitos bien bonitos ahí para que usted se tome su traguito, se tome su bebida. Y también pues, ahí no importa, puede tomar, no tiene que tomar licor. Ahí puede tomar jugo, agüita, su bebida favorita. Así que ya lo sabe, 11 aniversario en septiembre de Salsa con el Nietzsche. Espero que ustedes lo celebren conmigo con mucha alegría, así mismo como yo pues le hago este programa durante todos estos años. Vamos a tener una historia bien bonita de todos los años desde el inicio de Salsa con el Nietzsche, para que ustedes, los nuevos oyentes, se den cuenta cómo arrancó toda la historia de Salsa con el Nietzsche. Mi gente, entramos a la parte final de los mini conciertos del domingo y llega a Salsa con el Nietzsche. Espérate, espérate, Maelo, espérate, que no eres tú, Maelo. No eres tú, no eres tú. Ya tú pasaste. Llega al escenario virtual de Salsa con el Nietzsche, la masureña de Quique y Papo Luca, la sonora ponceña, a ponerle el punto final a este domingo por la tarde en los mini conciertos. ¡Ahí les va!

0: vas a regalar? Sí, ¿qué suerte o qué?
1: Un suerte.
0: Un suerte. Emery, ¿qué tú quieres?
1: Un carro.
0: Emery quiere un carro, Nish, ya tú sabes. Andando bonado, aquí no hay nada en bonado, en la calle de bonado, ya tú sabes.
2: Para Emily, de parte de laexplosivamusical.com, ¿verdad? Tú no querías bonao. Agarra bonao, Castillo. Este es para Santiago. Este es para La Vega. Ah, no, Puerto Plata no. Ya tú andabas para Puerto Plata, ¿verdad? Bueno. Ya casi vienen, ¿verdad? ¡Emily! Hola, Glenny.

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Y es verdad eso, Nelson Castillo. Atención, Franklin. Atención, doña Flora. Busquen mesa y silla. Pónganla ahí en el medio del parque.

¡Que hay fuego! ¡Hay fuego en el 42! No es en el 23, ¿eh? No es en el 23. Es en el 42. ¡Fuego! ¡Fuego!

cerrando a todo vapor. Y qué mejor cierre con la Sonora Ponceña. ¡Ale! ¡Qué banda esta!

Mire, antes de despedirnos con una más de La Ponceña, quiero nuevamente reiterarle la invitación y darle la gracia a los muchachos de la cadena. Gracias, Mole Beach Radio, por cada domingo conectar conmigo. Gracias, Mole. Gracias, Nelson Castillo, de la explosivamusical.com. Gracias, Don Lobo, de la Radio Boston FM, la emisorota.com. Gracias a mi hermano, el maestro Siri Ruiz, de BanisiriRadio.net, que a partir de las 9 de la noche va a conectar con nosotros. No se lo pierda si usted quiere cerrar el fin de semana bien chévere, bien tranquilito, un programa bien hermoso, baladas y boleros bien escogida para todos ustedes. 9 en punto de la noche, Noches de Grande con Osiris Ruiz, desde la cabina de BanisiriRadio.net. Gracias a mi hermano Carlos allá en Somos Radio Latina, Las Vegas, Nevada. Gracias a mi hermano Raúl Enríquez, desde la cabina de Latina Network allá en Chile, que conectamos con Venezuela, Panamá y en Panamá. Ahí está mi hermano Víctor Hernández en la cabina conectando con nosotros. Muchas gracias, muchachos. Próximo domingo, si Dios lo permite, a partir de la 1 en punto de la tarde, vuelvo con más salsa que pecado. Continuamos con los mini conciertos. Tenemos una gran lista de personas que me han solicitado sus artistas favoritos, y vamos a ir paulatinamente ahí complaciendo a todos ustedes. Pásenla chévere, pásenla bien. Recuerde que la salsa vive. Cuídense mucho, cuiden lo suyo, y que esta sea una gran semana para todos, de buen provecho y por supuesto de muchas cosas buenas, de muchas cosas positivas. Chao, chao, bye bye. 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Quédese ahí pegado, bájela, compártela con sus amigos y disfrute de la mejor música durante toda la semana. Les dejo buena música. Nos escuchamos el próximo domingo. Una más de La Ponceña.

0: rebella. Esto lo va a escuchar el mundo. Desde España del Mar.
1: Reynoso.
0: Díselo, Pedrito. Dale para Colombia.

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1: Mi gente, seguimos a través de explosivamusical.com en esta gran cadena Solo Merengue, en esta gran cadena domingo por la tarde en vivo. Buenas tardes, un abrazo. Dímelo, Mili.

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0: te aproveche.
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2: Hey, seguimos en este domingo por la tarde en vivo en esta gran cadena, Nelson Castillo, el de Bonao, en Solo Merengue. Señores, buenas tardes, un abrazo a toda la gente que está conectada en este domingo. Buenas tardes, un abrazo grandote. Síguenos hasta las 8 en Solo Merengue. Vamos.

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1: Mi gente, seguimos a través de explosivamusical.com en esta gran cadena Solo Merengue, en esta gran cadena domingo por la tarde en vivo. Buenas tardes, un abrazo. Dímelo, Mili.

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